barra de Santa Lucía, lanzamos una línea hacia el este. Llegamos a otra barra, la barra de Balizo.